0: Las sincronizadas son dos tortillas de harina completas, abajo una y arriba la otra, en medio queso fundido y dentro del queso fundido arrachera. Es un corte, cortado o partido o en como quieran, en tiras. Es un corte hecho en tiras, se llama arrachera y va dentro del queso fundido y dentro de las dos tortillas. Qué rico. 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Todo se me antoja de la Catlán de Juárez, tío. Pues es la hora, tío. ¿Cuál? Eres dragón, tío. No se le puede negar a nadie, claro. Dragón. Y sí, sí soy.
1: Lo que a mi vida te ha dado todo. Eres sensacional.

Los tres. Se llama La Pareja Ideal. Y si es con la morenita, pues mejor, tío. Claro. ¡Ea! ¡Ea! ¡Ea! Y si es con tambora, también mejor, tío. ¿Cómo no? 201-1499. 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

0: aguanto.
1: Oye, ¿cómo se llama la canción que me encargó la sobrina que me dijo? En un momento más, en una hora más, algo así, pero no me acuerdo del título. Algo así, dijo, ¿eh? ¿Cómo se llamará, En un momento, no. ¿Sí, va? En una hora más. Algo así, pero no le entendí el título. ¿Quién sabe? En fin.

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0: Imagínate, va por la Madero, va a quedar alrededor ese sentido, pues sí, tío.
2: Joel, muy buenas tardes.
0: ¡Qué ole!
2: ¡Bonito martes!
0: ¡Es correcto!
2: Me puedes apuntar en tus promos.
0: A ver, ¿en cuál?
2: Pon el pescador.
0: ¡Acá, clan!
2: Los tacos de pescado González, tío.
0: Ajá.
2: Los riquísimos tacos de Acatlán.
0: ¡Ay!
2: Los tacos de guisado chis.
0: Ajá.
2: Los boletitos para el Cinépolis,
0: tío. ¡Lotería! ¡La lotería!
2: ¡La lotería, tío!
0: ¡Perfecto!
2: Sigo aprovechando a ver si puedo ponerte algo de los buques.
0: ¿Cuál?
2: La de...
0: Te esperaré. Pero más esperar,
2: Te necesito.
0: Oye, pero más esperar, Oye, aguante, vara, porque vas a tener que esperar, Yo no ando diciendo, tío, te tardaste mucho y no me pusiste la rola, Me vas a esperar, conste. Son las 5:12. Nos faltan como 40-50 minutos para despedir. Conste que te vas a esperar, Hasta que se acabe el programa, Y tú lo dijiste, yo no dije nada. Dijiste, te esperaré.

se esperó hasta que se acabó la rola. Sí, se aguantó vara. Tío, ¿por qué casi no pones Emanuel? Me preguntan. Aquí ponemos lo que nos pida. Y las canciones, aunque suenen diario, diario se las ponemos. ¿Por qué casi no pones Emanuel? Pues por lo mismo, porque no lo pidan. Si lo pidieran, lo pusiéramos seguido. ¿Cómo no? ¿Quién es la chica de uno? Así la pidieran. Le dije, no, se llama de humo, ¿eh? No, tío. Es que tú dices, se llama la chica de uno. Bueno, sí es cierto. Así se llama, Emanuel, ¿eh? Uh-huh. La chica de uno.

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0: ¿Ya hace el cupido ahí, eh? ¿Qué anda haciendo el cupido? ¿Cómo se coló ahí?
1: ¡La chica de uno! ¡Ea! ¡Ea! ¡Ea!
0: Siempre es igual. Es la chica del uno, tío. Siempre corre, va haciendo el uno. ¿Y sí? Es típico, ¿verdad? ¿No? Que va corriendo. Es la chica del uno, pues. Hoy nomás. ¡Qué inspiración!

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1: Porque te quiero a ti. Es pregunta, ¿eh? Es interrogación. No sé. Porque te quiero. Porque te quiero a ti. No sé si es pregunta, la verdad. No supe si es interrogación o no es interrogación. ¿Quién sabe? Pero así dice el vato. Tu nombre me sabe hierro. Porque te quiero a ti, porque te quiero. Ah, la canción del reclamón. Llegó el chamaco reclamón, y ese que no se fija, ¿eh? Y toda la noche bailaste con él.

0: No se fija, el vato fue al baile, pero no se fijó.
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0: Príncipe.
1: José, José.
0: Espera un poco.
2: Señor, tío, ya cámbiale a ver ese track, por
0: favor. A ver, ¿cuál?
2: Pon algo más.
0: ¿Más qué?
2: Moderno.
0: Ah, más moderno.
2: No, por favor, el tubo.
0: A ver, ¿cuál?
2: Con caló.
0: ¿Caló? Caló, quiere el caló, mira. Hoy sobrino se pasa. Estamos tocando los viniles. Ya no quiere viniles. Quiere 8 tracks. Caló.

0: No, no, no, no, no. ¿Cómo?
1: No voy a ver a mi vieja jamás.
0: ¿A poco ya no? ¿Cómo le hiciste? Capitán, ¿cómo le hiciste? ¿Cuál fue la fórmula?
1: Vamos a acabar.
0: Pásame la fórmula, me gustó. Eso que dijiste el último me gustó. Me gustó, pues, pero me dijo, ¿cómo va? No, me dijo, ya no la voy a ver. Pues sí. Pero no es la fórmula, pues, que diga la fórmula. ¿Cómo llegó esto, pues?

más de lo que te imaginas. Eso estaba haciendo. Bueno, también fui a la Catlán de Juárez con Nadia. Él se va a cualquier hora. 24 horas está abierto. 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Acatlán de Juárez, tío, mucho tío. Saca la promoción de la Acatlán, tío. Ah, porque ya llegamos al final del programa, hombre. ¿Cómo? Tan a gusto que estamos, la verdad. ¡Gracias! Un agradecimiento muy grande para todos ustedes. Que ahí nos suena.

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1: 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Colombia cayó ante Suiza en penales 4-3, tras empatar sin goles en el tiempo reglamentario y la prórroga. Los cafeteros dominaron el juego, pero no pudieron concretar. Rubén Vargas marcó el penal decisivo que eliminó a Colombia del torneo. Suiza enfrentará a Argentina en cuartos de final. Más detalles en nuevaonda.com.
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0: 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Colombia cayó ante Suiza en penales 4-3, tras empatar sin goles en el tiempo reglamentario y la prórroga. Los cafeteros dominaron el juego, pero no pudieron concretar. Rubén Vargas marcó el penal decisivo que eliminó a Colombia del torneo. Suiza enfrentará a Argentina en cuartos de final. Más detalles en nuevaonda.com.
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0: 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Colombia cayó ante Suiza en penales 4-3, tras empatar sin goles en el tiempo reglamentario y la prórroga. Los cafeteros dominaron el juego, pero no pudieron concretar. Rubén Vargas marcó el penal decisivo que eliminó a Colombia del torneo. Suiza enfrentará a Argentina en cuartos de final. Más detalles en nuevaonda.com.
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0: receta con Palou para dejarla de querer. ¡Ay!
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0: 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Colombia cayó ante Suiza en penales 4-3, tras empatar sin goles en el tiempo reglamentario y la prórroga. Los cafeteros dominaron el juego, pero no pudieron concretar. Rubén Vargas marcó el penal decisivo que eliminó a Colombia del torneo. Suiza enfrentará a Argentina en cuartos de final. Más detalles en nuevaonda.com.
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0: 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Colombia cayó ante Suiza en penales 4-3, tras empatar sin goles en el tiempo reglamentario y la prórroga. Los cafeteros dominaron el juego, pero no pudieron concretar. Rubén Vargas marcó el penal decisivo que eliminó a Colombia del torneo. Suiza enfrentará a Argentina en cuartos de final. Más detalles en nuevaonda.com.
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0: ¿Cómo me gusta ese pinche corridón del aguaje activado, pariente? El otro día sacamos los caballos en el rancho, viejo, como a las 3 de la mañana nos metimos. Me puse un loquero,
1: viejo. A nosotros también nos gusta un chingo ese pinche corridón de los toquesados de Canal Compa, la que dice... Y debo mi vida,
0: bebito. Bárbaro, pariente. Y usted aquí me ha robado y yo aquí me he matado, pariente.
1: Nadie, compa, nadie. No hay pedo que me gusten los corridos, compa. No hay bronca, hay que darle macizo para adelante.
0: ¿Y qué es lo que andan diciendo, viejo?
1: Vayan diciendo que dice que...

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2: Mi amor, siempre es lo mismo. Por más tips que veo en las redes sociales para no llorar, nomás no puedo.
3: Ay, ¿cómo te ayudo? Apenas voy en camino. Oye, pero ahora que recuerdo, tenemos 2 o 3 aparatitos. ¿Por qué no los usas?
2: Es que ya busqué, no los encuentro. Deberíamos tenerlos a la mano.
3: Los guardé porque estorban y tú raras veces cocinas.
2: ¿Y si hago las enchiladas sin cebolla?
3: No, la que va a llorar soy yo. Mira, abre la puerta de la izquierda arriba de la alacena.
4: Siendo honestos, en muchos hogares hay al menos algún utensilio de cocina o electrodoméstico que queda arrumbado por diferentes motivos. Ya sea por desconocimiento de todas sus funciones o que al final no...
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3: Puso a prueba las licuadoras de inmersión.
13: Revisó que sean seguras, qué tanto ruido hacen, qué tan bien licúan, si pueden triturar alimentos y si cumplen con los requisitos de información como instructivo y garantía. Se encontró que todas son seguras y cumplen con dichos requisitos. El ruido que generan durante su uso se considera de bajo a moderado, por lo que causan leves molestias. En cuanto a su desempeño, se determinó la cantidad de trozos que quedan después de licuar alimentos sólidos con líquidos. Entre más fino sea el preparado que ofrece un modelo, mejor es su calificación. Se concluyó que 11 de las licuadoras analizadas calificaron con excelencia en la prueba de licuado. Solo un modelo de la marca Daewoo presentó fragmentos sólidos de tamaño considerable. Por eso obtuvo la calificación más baja en la prueba de licuado. Si te preguntas si en este tipo de licuadoras se pueden moler semillas, la respuesta es que sí. Pero siempre que lo hagas en pequeñas cantidades y de manera ocasional. En esta prueba de moler alimentos sólidos, 6 modelos calificaron como excelente.
3: Antes de comprar, hay que comparar, porque solo así podemos saber qué es lo que más nos conviene.
13: Considera que entre más atributos y accesorios tiene un modelo, es más caro.
3: Checa los precios.
13: De los modelos analizados, se puede decir que 10 son básicos, pues tienen 1 o 2 accesorios y cuestan entre más de 300 y más de 1,632 pesos. Los modelos más completos que se analizaron traen un globo de cocina para batir y 2 vasos, uno de ellos con cuchillas. Si comparamos, por ejemplo, entre las licuadoras con mayor número de accesorios y atributos, encontraremos algunas parecidas.
3: Fíjate bien, misma calidad, enorme diferencia en precios. Chécalo, al término de las pruebas, estos modelos demostraron ser excelentes en su calificación global, pero la de la marca Hamilton Beach
8: pues alrededor de 700 pesos y la otra supera los 4,000 pesos. Aquí te van algunos tips de compra y uso. Al comprar una licuadora de inmersión, no olvides pedir que te sellen la garantía para que en caso de necesitarla se haga válida. Conserva el comprobante de compra y, de ser posible, sácale una copia o digitalízalo. Antes de usar por primera vez tu licuadora de inmersión, lee el instructivo y ten cuidado. Nunca la conectes hasta que la hayas ensamblado correctamente. ¡Sácale provecho! En el manual verás en qué preparaciones se recomienda su uso. ¡Cuídala! Por lo general, las cuchillas se dañan si mueles hielo o nueces. No debes amasar ni moler grandes cantidades de ingredientes, pues este tipo de licuadoras no están diseñadas para ello. Conoce más detalles de la calidad de las licuadoras de inmersión en la edición 576 de la Revista del Consumidor.
11: ¿Qué te pareció esta información? Fácil y rápido se obtienen comparaciones muy interesantes.
14: Además, puedes confiar en que Profeco siempre te cuida, porque personal especializado verifica que los productos que analiza sean seguros y nos advierte sobre irregularidades y posibles riesgos.
11: Ahora que si buscas disminuir tu huella ecológica, estás en el lugar correcto, porque en los estudios de calidad se incluye información sobre el origen del producto en cuestión, cómo se fabrica y cuál es su impacto ambiental.
14: Ya te la sabes, para ir a la segura y elegir mejor, no necesitas ir ni navegar de tienda en tienda para comparar. Simplemente consulta la Revista del Consumidor.
11: Aprovecha esta publicación y haz tuya su información.
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11: Además de la fama de la naranja para combatir un resfriado, ¿sabías que favorece la formación de colágeno y, por lo tanto, ayuda a tener una piel bella e hidratada?
14: ¿La prefieres en jugo, partida a la mitad o en gajos? Escucha cómo es mejor.
17: ¿Cada cuánto te comes una naranja? No el jugo, sino sus dulces gajos. Se calcula que una persona que habita en México consume al año casi 38 kilos de naranja. Lo más recomendable es aprovechar toda su pulpa y no solo el jugo. ¿Por qué? Porque además de que 100 gramos de naranja te aportan el 90% de vitamina C que debes consumir en un día, te ayudan a reducir el riesgo de enfermedades como la gripe y a protegerte contra virus y gérmenes. La salud es belleza, por eso consume naranja. Checa esto. La lista de vitaminas y minerales que contiene esta fruta favorece la formación de colágeno, fortalece huesos y dientes, mantiene la piel sana e hidratada, ayuda a combatir el colesterol malo, estimula la producción de glóbulos rojos y blancos y, por si esto fuera poco, mejora la digestión. La primera mitad del año es su mejor temporada. En nuestro país tenemos la fortuna de encontrar esta jugosa fruta durante todo el año. Pero ojo, de febrero a junio es de mejor calidad y a menor precio. No te pierdas la oportunidad de aprovecharla. En la edición 576 de la Revista del Consumidor te damos la guía de consumo de naranja.
16: Si necesitas orientación, llama al teléfono del consumidor 555-568-8722 y 800-468-8722.
15: También está a tu disposición el correo asesoria@profeco.gob.mx.
16: Profeco cuida y defiende tus derechos como persona consumidora.
18: Un placer para nosotros poder acompañarte nuevamente. Estaremos de vuelta en una próxima emisión con mucha más información interesante. Hasta pronto.
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0: La siguiente actualización de la Copa Mundial es presentada por Nature Valley. Colombia cayó ante Suiza en penales 4-3, tras empatar sin goles en el tiempo reglamentario y la prórroga. Los cafeteros dominaron el juego, pero no pudieron concretar. Rubén Vargas marcó el penal decisivo que eliminó a Colombia del torneo. Suiza enfrentará a Argentina en cuartos de final. Más detalles en nuevaonda.com.
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0: La siguiente actualización de la Copa Mundial es presentada por Nature Valley. Colombia cayó ante Suiza en penales 4-3, tras empatar sin goles en el tiempo reglamentario y la prórroga. Los cafeteros dominaron el juego, pero no pudieron concretar. Rubén Vargas marcó el penal decisivo que eliminó a Colombia del torneo. Suiza enfrentará a Argentina en cuartos de final. Más detalles en nuevaonda.com.
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0: La siguiente actualización de la Copa Mundial es presentada por Nature Valley. Colombia cayó ante Suiza en penales 4-3, tras empatar sin goles en el tiempo reglamentario y la prórroga. Los cafeteros dominaron el juego, pero no pudieron concretar. Rubén Vargas marcó el penal decisivo que eliminó a Colombia del torneo. Suiza enfrentará a Argentina en cuartos de final. Más detalles en nuevaonda.com.
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0: La siguiente actualización de la Copa Mundial es presentada por Nature Valley. Colombia cayó ante Suiza en penales 4-3, tras empatar sin goles en el tiempo reglamentario y la prórroga. Los cafeteros dominaron el juego, pero no pudieron concretar. Rubén Vargas marcó el penal decisivo que eliminó a Colombia del torneo. Suiza enfrentará a Argentina en cuartos de final. Más detalles en nuevaonda.com.
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0: La siguiente actualización de la Copa Mundial es presentada por Nature Valley. Colombia cayó ante Suiza en penales 4-3, tras empatar sin goles en el tiempo reglamentario y la prórroga. Los cafeteros dominaron el juego, pero no pudieron concretar. Rubén Vargas marcó el penal decisivo que eliminó a Colombia del torneo. Suiza enfrentará a Argentina en cuartos de final. Más detalles en nuevaonda.com.
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0: La siguiente actualización de la Copa Mundial es presentada por Nature Valley. Colombia cayó ante Suiza en penales 4-3 tras empatar sin goles en el tiempo reglamentario y la prórroga. Los cafeteros dominaron el juego, pero no pudieron concretar. Rubén Vargas marcó el penal decisivo que eliminó a Colombia del torneo. Suiza enfrentará a Argentina en cuartos de final. Más detalles en nuevaonda.com.
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0: La siguiente actualización de la Copa Mundial es presentada por Nature Valley. Colombia cayó ante Suiza en penales 4-3, tras empatar sin goles en el tiempo reglamentario y la prórroga. Los cafeteros dominaron el juego, pero no pudieron concretar. Rubén Vargas marcó el penal decisivo que eliminó a Colombia del torneo. Suiza enfrentará a Argentina en cuartos de final. Más detalles en nuevaonda.com.
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0: 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Colombia cayó ante Suiza en penales 4-3, tras empatar sin goles en el tiempo reglamentario y la prórroga. Los cafeteros dominaron el juego, pero no pudieron concretar. Rubén Vargas marcó el penal decisivo que eliminó a Colombia del torneo. Suiza enfrentará a Argentina en cuartos de final. Más detalles en nuevaonda.com.
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0: Carril número uno, muy buenos días, carril número uno, carril número uno.
1: ¡De arriba la vanidosa!
2: ¡Que la viera tan bonita con su cuerpo!
0: Carril número uno.

0: pesado.
1: Carril número 2 en la Carrera de la Fama a la Morning. Esta competencia es patrocinada por Eléctrica Mega en la Carrera de la Fama. ¡Animo! ¡Súbale!
0: ¡Ay! Se menea la cadera, se menea.

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0: Se me cae, dice, buenos días, ¿qué dice? Para el número uno, por favor, el número uno. Se me acá dice, la uno, chiquillo, la uno, la uno, la uno, suena.
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con más de la música a través de la Carla Fama, está la dinámica 105.9, 190 de la M con Chiqui de la radio. Quiero boletos para el cine, comunícate conmigo ya. Lleves boletos para el cine. Cinépolis. Y este es el sabor. Esto se sabe.

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1: A ver, rápidamente, el carro número uno, la morena.
2: Seguimos dando data.
1: La Supercaí, para el número 2, la número 2. Saludos para el criatura de la sierra. Buenos días, criatura. Good morning por la mañana, criatura. Excelente miércoles.
2: Si vieran cómo.
1: Saludos para Lupita. Buenos días, Lupita. Good morning.
2: ¿Cómo se mueve cuando yo?
1: El carril número 1, 2. Acá dice, buenos días, chiquillos, ponte la 1. Vámonos con la ganadora en la carrera de la fama.

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1: 386-349-0806, para acá dice, para la 1, para la 1, chiquillo, para la 1, para la 1. Suena. La carrera de la fama.
2: Estas son las...

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1: ¡Súbale! La carrera de la fama. ¡Ja! Es la dinámica 105.9, 190 de la M con el chiquillo de la radio, carrera número 1, 2. El carrera número 2, carrera número 2, suena, es la carrera de la fama a la mordida.

0: 8-6-6-49-0-3.
1: Si tu boquita fuera.
0: Si por acá dice por la 1, tío.
1: Si tu boquita fuera.
0: Y por acá dice, ponte la número 2, por favor.

Acá dice para dos, quiere para dos, salimos con Ramón, súbale, súbale, súbale. Sobre acá dice para el número dos, quiere el número dos. Esto es la carrera de la fama a la morning.

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Así es, Aguantara, ¿cómo tenemos que atrever a sacar la fama? 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Bueno, además lo busca a través de la dinámica. Gracias por acompañarme. No me dice Alberto Chiquillo de la radio.

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3: ¡Criatura!
4: ¿Qué onda, criatura?
3: Aquí felices y contentos. Ay, ¿hiciste ganar mi canción de la arrolladora?
4: Así es, criatura, ganó.
3: Hiciste ganar, pero aquí estamos escuchando el programa, como dices tú, a la morning, carnal.
4: Así es, criatura.
3: Sí, así es, aquí estamos escuchando muy bonito programa. Por los alameños, carnal.
4: Vámonos, ahí estaremos ni menos. Carlos Mordón, con el voto.
5: Yo
4: soy la Carla Fama, quiero volver para el cine, comunícate conmigo, mándame un mensaje.

por acá dice, buenos días, chico, dice, ponte la número 2, por favor, la número 2. Dice por acá, dice el compa Ramón, dice, por la 1, por la 1, por la 1. Ahora es con la ganadora en la carrera de la fama.

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0: 1-866-49-0803. Esto es la carrera de la fama a la Morenín.
1: A que le mande un puño de corazón.
0: Dice, buenos días, ¿qué dice? Para el número uno, no, la número uno, por favor, el número

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Seguimos avanzando con Además de la Música. Ya son las 7 de la mañana con 22 minutos. 7 de la mañana ya con 22 minutos. Ahí quiero boletos para el cine. Comunícate conmigo ya. Pidas tus boletitos, pase doble para que vayas al cine. Porque recuerda que tenemos una variedad de movies en este mesecito, que todas son las que faltan por llegar, porque este mes y el mes que viene son los meses bien sabrosos para el cine.

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vamos a ir con la más de la música a través de la Carla Fama. 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Los chiquillos de la radio, súbale Mexicali.

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2: Vamos rápidamente al carril número uno. Es Voz de Mando. Voz de Mando. 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
2: 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Vámonos.
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2: Dice rápidamente, carril número 2.

0: una troca.
1: Jorge Jaizo para el número 2. Quiero para el número 2. 686-349-0803 para que te comuniques conmigo. También puedo buscar lo que viene siendo
0: México entero.
1: En Instagram búscame como La Carrera de la Fama. Así merengues, Instagram, La Carrera de la Fama. ¿Quieres llevarte boletos para el Cinépolis? Ya lo sabes, mándame un WhatsApp o mándame un Instagram y dime, chiquillo, quiero boletos para el cine. Y automáticamente tú puedes llevarte boletos para el Cinépolis.
0: Con la vista en todos lados, todos con tu buena mano.
1: Y sobre acá dice, buenos días, chiquillo, ponte el número 2, por favor.

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4: Número dos.
5: ¡Vámonos! Ahí está no más ni menos, Carlos Mordón. Quiero boletos para el cine, comunícate conmigo, manda un mensaje de WhatsApp. Dime, chiquillo, quiero boletos para el cine. O un mensaje de Instagram y automáticamente tú puedes llevarte el pase doble para que vayas al Cinépolis. ¡Buenos días, buenos días, buenos días! ¿Por qué votas?
6: ¡Por la dos!
5: ¡Muchas gracias! ¡Vámonos con la ganadora! ¡Es la carrera de la fama!

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1: Vamos rápidamente a votar. Esto es la carrera de la fama. Buenos días, ¿por cuál votas?
2: Buenos días, ya venía cantando la 1, pero ya me arrepentí que era la 2.
1: Vámonos, ahí está Ari Marimeros. Carril número 2 va con un voto. Esto es la carrera de la fama. Carril número 2, carril número 2, carril número 2. ¿Cómo te va, mi amor? Compa Gerardo Varo, saluditos. Dice, buenos días, chiquillos, se ponte carril número 2, por favor, dice por acá. Vamos con la ganadora, es el Giovanni Cadena.

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1: Tío, estamos avanzando con más de la música. 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Número uno, ojitos de golondrina con herencia de gran...

0: De por acá dice, buenos días, chiquillos, se ponte la número.
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0: Ponte la número 2, por favor, dice por acá. Nada, cuídense mucho por este bonito. Voy a recibir, se van a quedar con la programación, ni más ni menos, de Sergio Abel. Muchas gracias por haberme sintonizado. Pórtense bonito.
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0: No hagan travesuras, y si hacen travesuras, pórtense bien. Mándenme un mensaje mejor al Instagram y ya saben que debemos estar. Sale, vale. Cuídense mucho, pórtense bonito. Hasta mañana. Adiós. Sígueme en Instagram, La Carrera de la Fama. Y síguete llevando boletos para el cine.

0: La siguiente actualización de la Copa Mundial es presentada por Nature Valley. Colombia cayó ante Suiza en penales 4-3, tras empatar sin goles en el tiempo reglamentario y la prórroga. Los cafeteros dominaron el juego, pero no pudieron concretar. Rubén Vargas marcó el penal decisivo que eliminó a Colombia del torneo. Suiza enfrentará a Argentina en cuartos de final. Más detalles en nuevaonda.com.
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0: micha de la semana ya, tío. Ahora sí que a la mitad, dice la señora, a la mitad de la semanita. ¿Qué onda, listos? Le damos, aunque sea el calorcito prendido, ¿eh? Parece que se nos va a calar.
1: ¡Rico!
0: Más de 40, sí vamos a estar, ¿eh? Así que pónganse truchas. ¡Bien!

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4: Espectaculares. 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Los sopes se los entrega recién hechos con la masita de maíz. ¡Tío, mucho apetito! Lázaro Cárdenas, a un lado del Parque de los Hibis. Ahí está ahorita, ¡ea! ¡Ea! ¡Ea! ¡Ea! Como dijo este poquito dorado, sin querer queriendo, llegó el miércoles. ¡Ya! Ya va la misa de la semana, ya. Entrando mes de julio, ya le lamentamos. ¡Ea!

0: del Río Colorado. Hay promoción el día de hoy, güey, ¡múchate! ¡Hay promociones!
1: Buenos días, tío Adán.
0: Hola.
1: Bonito, bonito ombliguito de semana.
0: ¡Es correcto!
1: Ahí, tío Adán, para que me anoten las promociones,
0: claro,
1: de Pancita House.
0: Ajá. Hoy es su cumpleaños, sí, ¿eh?
1: Los tacos Acatlán.
0: ¡Acatlán!
1: Juan el Pescador.
0: Hay promoción de lenguado.
1: Los taquitos de guisados.
0: El chip ya está abierto.
1: Los taquitos de pescado empanizado González.
0: Sí.
1: Ay, ya no sé si me falta otro.
0: ¡Lotería! Ajá.
1: Y aquí escuchándolo, su amiga Angélica Mesa.
0: Gracias, mija.
1: Para todos los sobrinos. Y
0: gracias, sobrinas. Muchas gracias.
1: Bonito miércoles.
0: Que lo disfruten
1: un
0: mucho.
1: Fuerte, tío, a ver.
0: Y ten cuidado con el calorcito, ¿eh? Ten cuidado con el calorcillo porque va a apretar. Bueno, ya de aquí en adelante ya todo está apretado ya. Ya, en pleno verano ya que, tío. Aguas con el calorcillo.

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0: Rigo es amor, a mordida de la Catlán de Juárez. Tío, ¿ya está el lonche? Ya, ¿cómo no? Todo se me antoja para hoy el lonche de la Catlán de Juárez, tío. Todo. 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Tacos de arrachera también se me antojan. 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
1: ¡Acatlán!
0: Pasen por su lonche de una vez, ¿eh? Antes de las 9 de la mañana. Por favor. Ay, tío, una lágrima y un recuerdo en tu triste mejilla. ¡Ay! Y si te cansas, pone la otra. Pues sí, una vez, tío. Te volteas y pone la otra una vez, ¿no? Pues sí. Ya te van a tostonear una, tostonear una segunda. Una lágrima y un recuerdo. Llora.

0: un fiel recuerdo.
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0: Qué buena rola, tío. Parece miércoles, tío, con esa música que traes el día de hoy.
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El tío sí padece. 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Sí padeces, tío, sí padeces. Padeces, coin, coin. 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

0: quiere de verdad.
1: Buenos días, buenos días.
0: ¿Qué vale?
1: Bonito martes.
0: Miércoles.
1: Un segundito para pedir la melodía de... A ver. ¿Qué más te da?
0: ¿Cuál? ¿Qué más? A veces quema, cuando prende el encendedor sí quema, y mucho, ¿eh? Mucho. En los pasteles también quemas, quemas, claro. Y si quemas, ¡ay, tío!
2: Bonito miércoles, tío.
0: ¡Miércoles! El miércoles sobrino, ¿eh?
2: Tío, y quiero ir contigo a tomar, ¿por qué no poner la canción de la sirenita?
0: ¿Cuál es esa?
2: Y a ver si me puedes anotar en las promos, tío.
0: Ajá.
2: La del viejo cayuco con el pescador.
0: ¡El viejo cayuco!
2: Los tacos de pescado con sal.
0: Ajá.
2: Los tacos de guisado chip.
0: ¡Claro!
2: Pancita house.
0: ¿Hoy se va el chife?
2: La lotería del tío Abel.
0: ¡Dale!
2: Paella,
0: también.
2: Gracias,
0: tío,
2: tu sobrina Ana.
0: Oye, Anita, hoy tacos de guisado el chif con tortillas de harina y de maíz recién hechas. Hoy se va la promoción, la provision. Hoy se van tres ricos tacos del chif.
3: Hola, tío Abel, muy buenos días.
0: ¡Ole! ¿Cómo anda?
3: Anotar, por favor, en todas las promos.
0: Tacos del chif.
3: Hola, tío Abel, muy buenos días.
0: ¡Ole! ¿Cómo anda?
3: Anotar, por favor, en todas las promos.
0: Venga.
3: En Juan el Pescador, la pasta del zarandeado.
0: ¿Cuándo?
3: Anotar, por favor, en todas las promos.
0: Venga.
3: En Juan el Pescador, la pasta del zarandeado.
0: ¡Acatlán!
3: Esto. Pancita House, boletos de Cinépolis.
0: Claro.
3: Tacos de pescado González.
0: Perfecto.
3: La lotería del tío. Y tacos de guisado chile.
0: Oye, ¿qué se van hoy?
3: Muchas gracias, tío. Feliz miércoles para todos.
0: Te cuidan mucho, ¿eh?
3: Una cancioncita con los Yonix, por favor.
0: ¿Cuál?
3: Castillo.
0: Uy, Castillos. Uy, no se la manda Miguel, esa no será la mejor, ¿va? Tiri, tiri, tiri, tiri.
3: Hola, hola, tío Bel, buenos días. Aquí
0: hola.
3: Aquí saludándote tu sobrina Lupita.
0: Hola, Lupita.
3: Un bonito miércoles.
0: Es tío. Correcto, mija.
3: Un mellito de semana.
0: Perfecto.
3: Y la basura.
0: Ándale.
3: No, no te me las conocí.
0: Aloncito.
3: Ajá.
0: El chip se va hoy.
3: Pescador y en todas las que
0: el chip se va hoy.
3: Cuídense.
0: Tacos de guisado, chip. Bastante calor. 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

pues, se tropezó con la misma patita. Mira, la güerita Villarreal se tropezó otra vez con la misma patita. Mira, ¿cómo se le llama eso, tío? No, pues no sé, ¿eh? En mi pueblo le llaman de otra forma. ¡Ja, tío! ¡Mira! ¡Rico!

0: pero cola
1: de pescado.
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3: Canta Nuevo León, la muñeca chola.
0: ¡Ea! ¡Ea! ¡Ea! ¡Alocito! ¡Hay que sacar la basura! ¡Hoy es miércoles!
1: Sin querer queriendo la mitad de la semana ya, qué rápido, tío.

Y le dicen Vita Vita Guayabita. Y sí parece, por el tamaño también es chiquito. ¡El Guayabita! 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

0: déjenme, que yo estoy chillando y estoy chillando bien a gusto.
1: Tío, cortaste mi canción, la del pechito, cachetito.
0: Te la ponemos, sí, claro. No, ya fue con la intención, pero sí. Sí, la quitamos, claro. Ahí va.
1: La canción del cachete y pechito.
0: Me gusta más el cachete.
1: Me hablo más de tú con el cachete. ¡Ea! Miércoles.
0: A mitad de la semanita, ya, qué rápido. A michas.

0: ella, que nunca volverá.
1: Bonita mañana, tío, bonito.
0: ¡Qué huele! ¿Qué onda?
1: Un saludote y un abrazo.
0: Gracias.
1: Buena música, tío, que pone.
0: ¿Oye qué?
1: Ponme una canción del señor Álvaro Dávila.
0: ¿Cuál tú?
1: Amarrado se llama.
0: No, amarrado al poste. Al poste.
1: Con las promos, tío.
0: Sácalas.
1: ¿Cuánto? Mochilas.
0: Cuac.
1: Echa las promos, tío.
0: Hoy se va.
1: Tío, apunta el chip para Juan el Pescador.
0: El chip se va hoy.
1: El malecón botanero.
0: Ajá.
1: El zarandeado.
0: ¡Acá están!
1: De guisado, chip.
0: El chip, hoy salen.
1: Ricardo González.
0: Hoy salen.
1: Acá están, tío. Acá están. Y la lotería, tío.
0: Oy.
1: Tío, excelente mañana. ¿Qué andamos, tu sobrino el Octavio?
0: Ni una se te pasó, ni una, Octavio, ni una promo. Y repetiste todavía, mira al chamaco. ¿Qué huele? ¿Cómo anda?
2: Excelente ombliguito de semana.
0: ¡Bienvenido!
2: Bendecido, trío.
0: Igualmente.
2: Bueno, para que apuntes en las promos.
0: Venga.
2: Catlán,
0: hoy se va el chip.
2: El zarandeado, Areli, Pancita.
0: Ahí viene la poesía. Maduro, la poesía, el poema.
2: Poesía.
0: El poema del sobrino.
2: Los taquitos del señor González.
0: Ah, y el chip.
2: De Cinépolis.
0: Y el chip.
2: El último y nos vamos.
0: Ajá. ¿De quién es?
2: De Mr. Chip.
0: El chip, claro.
2: Un fuerte abrazo. Y pues,
0: gracias.
2: Aviéntaselas al aire. A ver si
0: hombre, ya las cachan.
2: En vez de subir los percances. En vez de bajar, perdón, van subiendo.
0: Van subiendo,
2: por
0: claro.
2: Todos lados.
0: Claro. Eso es falta de cortesía.
2: Andan muy descontrolados.
0: Totalmente.
2: Te mando fuerte abrazo y pues bendecido mi hermano.
0: Oye, y no es que le pongan atención.
2: Ella.
0: No es que le pongan atención, es que no son corteses, no manejan con precaución, con cuidadito, ¿eh? Con educación y tranquilito.
3: Ay, buenos días.
0: Hola.
3: A ver si puede ponerme la canción de Busco el ángel de la mañana de Los Caminantes.
0: Busco, y no lo has encontrado. Ay, mi hija, aquí en la iglesia más seguido, mi hija, porque ahí te lo vas a encontrar, vas a ver.
4: Buenos días, Abel.
0: ¡Ey!
4: Días.
0: ¡Hola!
4: ¡Bonito miércoles!
0: ¡Es correcto!
4: Voy a poner una canción.
0: ¿Cuál?
4: De Los Caminantes.
0: ¿Cuál?
4: La de mi niña.
0: ¡Ándale!
4: Y saludos a todos.
0: ¡Uy, Caminantes están rifando el día de hoy! Ángel de la mañana y mi niña. ¡Ay! ¡San Francisco!

0: quemas. Cuando prensa el encendedor, quemas.
1: Sí, da.
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deliciosa rola, tío. Chulo, chulo, chulo. Ay, no más. Sigues con los chulos, chulos, chulos, tío. Desde Guanajuato. Preciosa canción.

0: la mañana. Black Moon, buenos días, adelante.
1: Muy buenos días, tío Abel, soy Black Moon y vengo a mencionar el top 10 de las canciones más escuchadas por México en un día como hoy de 1991. En el top 10 estaba No Hace Falta de Mijares. Caló llegó al noveno lugar con No Puedo Más. Daniela Romo alcanzó el octavo puesto con el éxito Amada Más Que Nunca. Garibaldi llegó al séptimo lugar con Banana. Tasha estaba en el sexto lugar con Siento. En el top 5 estaba la canción Todo, Todo, Todo de Daniela Romo. Electricidad de Lucero estaba en el cuarto lugar. En el top 3 estaba la canción Burbujas de Amor de Juan Luis Guerra. Pablo Ruiz estaba en el segundo lugar con Espejos Azules. Y la canción más escuchada en un día como hoy de 1991 era Bachata Rosa de Juan Luis Guerra. Increíble tener dos canciones en un top 3. Juan Luis Guerra fue uno de los mayores exponentes de la música latina en esta década. Y también te invitando a seguirme en Facebook como Black Moon, en YouTube como Sí Black Moon, en Instagram y TikTok como I-AM-Black Moon. Eso ha sido todo por hoy. Recuerda que nos sintonizamos en el siguiente programa.
0: Black Moon, muchísimas gracias. Bonito miércoles.
1: Igual, ya ve, muy bonito miércoles.
0: Gracias.
1: Todo para
0: escuchar. Eso, gracias. Oye, puras canciones del 91, el año en que nací.

0: Rosita. 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Sigues con el príncipe, tío. Hombre.
1: La siguiente actualización de la Copa Mundial es presentada por Nature Valley. Colombia cayó ante Suiza en penales 4-3 tras empatar sin goles en el tiempo reglamentario y la prórroga. Los cafeteros dominaron el juego, pero no pudieron concretar. Rubén Vargas marcó el penal decisivo que eliminó a Colombia del torneo. Suiza enfrentará a Argentina en cuartos de final. 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

0: eres tú, tururú, tururú, el príncipe, con Chicago, If You Leave Me Now. Claro, tío, se llama. Y ahora, ¡Aluche! ¡Aluche, sigues! Allá. ¡Aluche! El de peluche y el de las luchas informa. Hay reducción a un carril en la circulación en el Boulevard Robledo Industrial, de la Avenida Beto hasta la Avenida del Piñón en la Robledo, entrando en Robledo, ahí está, está trabajando para mejorar el pavimento. Ándele, ahí está la información de Aluche, el de peluche y el de las luchas. Oye, y el viejo cayuco con la promoción, tío.
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Y con esta música y el miércoles, tío, suelta la promo de tacos de guisado al chifre, no tengas pato, tío. Ya se me antojó.

0: dice: déjame, por favor, pero déjame.
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3: 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Para promoción. 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
5: ¡Ay, ay, ay, Pachamama!
3: ¡Ay, ay, ay, Pachama! 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

tío. Para este fin de semana ya, tío. Cuando eso el miércoles, ya con eso el prete del miércoles. Oye, ¿serás cuac, cuac con la promo de tacos de guisado en chife? 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Y en el último taco, y nos vamos, ¿eh? El último va de gorra. ¡Ah, tío! ¿No te encanta la gorra, tío? No. Le encanta y lo que le sobra al tío, sí. ¿Cómo no? Sí. 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
1: Tío, cargéme la rolita por...
0: ¿Por cuál?
1: Amar y querer.
0: Ándale.
1: La de Pil de Azúcar.
0: De Tim Marín.
1: Saludos. O la de Gotas de Fuego, tío.
0: De Tim Marín de Dopingüe. Cúcara, mácara, títere fue. Así. Me la cambió como por cuatro, ya no supe ni cuál era, la verdad. ¿Cuál pidió, Dado el entendido, todas que pidió. No, pidió una pita de azúcar y luego me la catafixió por otras, que ya no supe ni cuál era. ¿Ven, con cuál nos quedamos, Cuá, cuá, cuá, cuá. Ahí está el príncipe de la canción. Preciosa voz.

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0: manifestarse su rola.
1: ¿Te dejan bien enganchado?
0: Sí. Este del fin de semana sí te deja enganchado, ¿cómo no? Y más cuando hice tres noches del fin de semana, ¿cómo no? Hoy nomás, tío. Este es un Puma bien domadito. José Luis Rodríguez. Qué preciosa canción. Hoy. Entonces, ¿quién es?

¿De qué? Nunca preguntó de quién, ¿verdad? No, pues sí le va. Cachetadón le pegan. ¿Dueño de quién? Imagínate cómo le contestarán. Sí. Con ganas, no sé. ¿Quién le responde con un cachetadón al bar, ¿verdad?

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26: Médicos del ISSSTE Cali serán investigados por otorgar incapacidad médica a 60 agentes de la Policía Municipal de Tecate, justo en medio de investigaciones que apuntan a policías relacionados con el crimen organizado. Así lo reveló Laureano Carrillo, secretario de Seguridad en Baja California, quien detalló algunos agentes tienen acceso a incapacidades que por años han venido renovando y que les ha permitido llevar a cabo otro tipo de actividades.
27: Realmente hay unos que ya tienen hasta 3 años en esta situación. Hablando de Tecate, que tiene 190 policías, y de los 190, 60 están en esta situación, y estas personas en ocasiones se ha detectado que andan trabajando inclusive en otras actividades. O sea, siguen perteneciendo a una corporación policíaca, pero a través de este documento, pues ellos se amparan en esto y se han observado que trabajan inclusive trabajando en Estados Unidos, trabajando de taxistas, trabajando en otro tipo de actividades que no corresponden a la actividad policial para el cual fueron contratados. Lo vamos a revisar de inmediato, inclusive por esa misma situación se ha planteado ante la fiscalía la posibilidad de ejercer alguna acción penal en indicios de posibles actos de corrupción de algunos doctores que de manera irresponsable, porque no le podríamos llamar de otra forma, irresponsable, en ocasiones están dando este tipo de exceptuaciones al personal, y que es lo que nos está llevando a una situación pues que resta bastante la operatividad de los policías municipales.
26: Informó para Nuestras Noticias Erika Gallego.
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Continuamos con más en esto que es La Bomba con Naye.

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15: Continuamos aquí en La Bomba con Naye. Ombliguito de semana, miércoles ya. ¿Qué se siente? ¿Qué se siente estar sin desvelos, relax? Ya no jugó México, ya nada, ni modo, aquí andamos con toda la fila. Pero pues con buena música, ya sabes que aquí no falta en La Bomba con Naye. Cotorreo, regalitos, tengo pases para Cinépolis, de todo para que te alivianes, mucho chisme también tenemos a lo largo de este programa, así que no te despegues este miércoles 8 de julio, ahí está la Sherry en los controles al tiro. Hoy es miércoles de despecho, así que si tú quieres una rolita en especial, si le quieres dedicar una rola a alguien, mira, este es el momento. Ahorita andamos aceptando complacencias para Alex, para ese piores nada que te hizo tanto daño. Mira, aquí con nombre, dedicatoria, hasta, mira, hasta ando dando el nombre de donde trabaja, ¿eh? Ahorita, mira, va a ser hasta publicidad para el negocio, porque andamos dando todo, hasta la dirección no, pero pues el nombre, compañía y todo, a qué se dedica, cuántos años tiene, todo, cuántos engaños ha hecho, cuántos le has puesto el cuerno, todo, ¿eh? aquí ya tenemos toda la información. Lo que nos encanta es el mitote, a nosotros no nos gusta, nos encanta el chisme y queremos saber. A mí ya saben que todo me da fomo y luego si no me platicas, pues digo, ¿qué está pasando? No, yo todo quiero saber y pues es chismosilla, pues uno que es chismosilla. Entonces aquí mándame mensaje y yo le mando la rola, la que quieras, a quien quieras, este miércoles ombligo de semana. 10:21 de la mañana, seguimos con más música en La Dinámica, La Mera Mera.

¿Qué onda? Continuamos aquí en La Bomba con Aye. 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Oye, fíjate que tengo mi tótem, porque hablando... Andamos hablando de despecho, pero también podemos hablar de amor. Y fíjate que el día de ayer se armó el bombazo porque subió una foto Gabito Ballesteros dándose un beso con Samadi Zendejas. Van a ser los nuevos novios del regional, bueno, él de regional y ella actriz, que pues en tiempo se le relacionó a ella hasta con William Levy, oye, pero pues la diferencia de edad, 5 años nada más, en tiempo se le relacionó a ella hasta con William Levy, oye, pero pues la diferencia de edad, 5 años nada más, 5 años más grande la Samadi que el Gabito, pues será verdad, la diferencia de edad, 5 años nada más, 5 años más grande la Samadi que el Gabito, pues será verdad, será mentira, será la vieja del otro día, dicen por ahí, porque andan diciendo también que fuera como una estrategia de marketing para, pues, porque Gabito va a sacar nuevo disco y no sé qué rollo, pero no creo, yo digo que sí, andan, aparte, pues la Samadi muy guapa, a mí me encanta, cuerpazo, fit, personalidad, todo, buena onda, y él, pues, Gabito Ballesteros, pues morrillo, famoso, pues cantante ahorita que anda en el rollo, es chao, buena onda, pues no me deja ver de la cara, la neta, si lo miro con el copete para arriba, no sé ni quién es, porque nunca lo he visto sin lentes y sin el copete en la cara, la verdad. Dicen que no es tan guapo, pero llama la atención a lo mejor por el outfit, y pues te digo, está morrito, famoso, lana, todo, pero yo ayer estaba viendo, dije, ¿cómo es el Gabito Ballesteros? No me puse a buscar, a googlearlo, pero no me acuerdo de su cara, porque nunca lo he visto sin lentes y sin el pelo en la cara, ¿no? Entonces, pero han de ser bonita pareja, yo digo, a ver, ah, ok, hace, sí, pues puede que se hagan bonita pareja, está bien, no, ese no es No, es el otro, el que estaba en la mansión, ¿no? El que estaba en la mansión, se parece el que estaba en la mansión, al güerito, al huevito y al lonche, el huevito, algo así, uno de esos, el huilito, huevito, es que el lonche de huevito. Oye, pues no sé, pero estos andan de novios ahorita, es el bombazo de hoy, que pues ya andan de romance. Ella también anduvo con el Alejandro Spicer, no sé, Spicer.

0: y nada menos que yo no nunca vuelvo a salir con alguien que tú me vas a mandar mensaje, tú me vas a decir no vuelves a salir con alguien que tienes que completar la frase y mandarme pues aquí al WhatsApp de la dinámica 686-349-0803. Recuerda que también ando al tiro en mi Instagram, Nayela Bomba, en Facebook, Instagram, las páginas de redes sociales de la Dinámica Mexicali. Ahí tú puedes a completar la frase. Nunca vuelvo a salir con alguien que... Vamos con más música y regresamos.
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Ya sabes que, pues, aquí siempre recomendándote lo mejor de lo mejor. Yo no vuelvo a salir con alguien que, dicen por acá, que revise mi celular y el suyo lo traiga con contraseña hasta para ver la hora y con el vidrio polarizado para que ni el adicto le puedas ver la pantalla. Oye, sí pasa eso. También dicen, yo que diga, yo no soy celoso, esos son los más celosos. A ver, ¿quién confirma eso cuando dicen, es que yo no soy celoso? Y tras que son bien celostinos. Que no están mal los celos, porque a veces pues sí es como que, ah, pues está bien, hay que también a veces como que, pues poner límites y decir, ah, esto no me gustó, esto me molestó y todo. Pero una cosa es ser celoso por algo, allá ser súper exagerado celoso. Hay personas que sí se pasan.

0: se lanza, y a veces cuando son así es porque porque ellos, ahora sí que, ojo, agua que no has de beber en tu casa la has de tener, ¿no? Como dicen por ahí, entonces se admiran, pero pues no sé, tú dime, yo digo, no vuelva a salir con alguien que te diga, pon tus 50 y yo mis 50 para la cuenta. Oye, pues si tú me invitaste, oye, ¿cómo quieres que saques? Si tú me invitaste a cenar, tú me invitaste al cine. Es más, mira, para que no haya problemas, hasta yo te invito a los pases del cine, hombre. Ahí están. Manda mensaje aquí a la dinámica 686-349-0803. Tengo...
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0: Manda mensaje por acá. Mira, se están poniendo con la complacencia el día de hoy. ¿Ya tenemos la canción para ponerle este dedicatorio o no? Todavía no. A ver, okay, nos vamos a esperar porque acá nos mandaron un mensaje con dedicatoria y todo para un mujeriego que anda por ahí, mira, hasta con nombre y todo. Ahorita lo vamos a decir, pero vamos con más música primero y regresamos.

Continuamos aquí con mucho bombazo y fíjate que ya se pusieron acá al tiro con las complacencias, ¿eh? Recuerda que hoy es miércoles de despecho aquí en La Bomba con Aye. Y mira, esta canción es para Juan Andrés, que es ingeniero y trabaja en Honey. Huele, yo no sé qué onda, pero pues aquí me mandaron un anónimo en redes sociales y pues, ¿quién soy yo para decir que no? Ay, va esta rola por mujeriego y mentiroso. Oye, pues, ¿qué te hicieron? Oye, no me dejes así, platícame el chisme que yo, mira, estoy aquí con queriendo saber, con esa incertidumbre, esa angustia, me da fomo no saber el chisme, pero bueno, ahí va esta rola. No sé qué hiciste, oye, pero pues algo bueno no fue. Ahí te va esta rola, que por mentiroso y mujeriego. Oye, ahí va, súbele, Shelly, porque ya quiero escuchar esta rolita de Alfredito Olivas.

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12: Sí. ¡Ey, qué onda! Oye, estaba buena la dedicatoria ahorita, esa dedicatoria que nos mandaron. Ya para que te dedique la rola esa de Rata de Dos Patas, de Paquita la del Barrio, oye. No, pues, ¿qué hiciste? La traición, la mentira, fuiste una mala persona. No, es un combo completo de todo, ¿eh? La verdad que aguas. Pero me encanta esta canción porque siempre uno la canta así de, pues, para todo mundo, ¿no? En los karaokes, es una clásica. Y Paquita la del Barrio, pues, se aventaba varias canciones de esas. Que en paz descanse, Paquita la del Barrio. 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Oye, dicen por acá en redes sociales que yo no vuelvo a salir con alguien que huela mal, que le huela feo la boca, que huela feo, pues sí, oye, qué ganas de regresar ahí, pero pues sí, ya no vuelvo a salir con alguien, dicen por acá, alguien que sea huevón y que no sepa lo que quiere, tampoco vuelvo a salir con alguien así. Que sea conformista, pues, no vuelvas a salir con alguien. A ver, quiero que tú me digas, no vuelves a salir con alguien que aplicó la canción, la de no voy a trabajar, no voy a... Oye, el lunes no voy a trabajar, fin de semana no voy a trabajar. Esa canción está suave también, pero bueno, dice por acá, alguien que sea fanático de la América. Oye, pues sí, es que también... Es que sí, eso ya es... Oye, a ver, primero que nada... No podemos tener una relación seria. ¿A qué equipo de fútbol le vas? No, ¿sabes qué? Bye. Fíjate que yo te voy a platicar. Eso es, no, obviamente yo no lo mandé, pero mi esposo le va a la América. Y pues en mi familia yo, mira, eso está mal porque uno no debe andar cambiando, pero yo le iba a Cruz Azul porque mi familia, mi papá, mi familia le iba. Pero pues ya ves que Cruz Azul era una racha que nunca ganaba ni nada. Y yo era como que, pues bueno, decía, tampoco nunca he sido hater de que, ay, no le voy a este, pero este es lo peor, ¿no? Pues simplemente al ras, ¿no? Pero pues ya es como, pues mi esposo se iba al América. Ya que tuve a mi niño estaba como entre la espada y la pared, de que o le va a la América por su papá, o le va a Cruz Azul por su abuelo y sus tíos y todo. Entonces sí era como que yo lo que hice, yo como mamá, yo dije, bueno, tampoco soy tan fanática ni nada, me abrí, dije, ya no le voy a ninguno, la neta, yo no le voy a Cruz Azul, ni a la América, ni nada, dije, yo no quiero problemas familiares, nada, aparte, le voy a las Chivas mejor, pero, no, tampoco, pues, pero dije, no, mejor no, ya que mi hijo tome su decisión, porque también era como que, o le voy al equipo de mi mamá, o le voy al equipo de mi papá, y pues digo, yo no era tan fan, entonces yo me abrí y dije, obviamente juega Cruz Azul en América, sí prefiero que gane el Cruz Azul, pero pues también es como que no me pongo a festejar tanto por mi hijo, ¿sí me entiendes? Entonces yo como que abrí ese fanatismo y ahora mi hijo le va a la América, oye. Entonces pues ya le va a la América y bien fan de la América. Pero bueno, ¿qué hace uno más que apoyar a los hijos? Pero ese es un story time de lo que me pasó a mí. Te digo, obviamente si hubiera sido super fan, pues no me cambio de equipo, ¿no? Pero pues también no hacía muchas cosas suyas. Y está bien, mira, porque le dejé de ir y empezó a ganar. Entonces ya a lo mejor yo era la salada. Le dejé de ir a Cruz Azul y empezó a ganar. Entonces, mira, agradézcanme los de Cruz Azul que le dejé de ir porque apenas así ya ganó, mira. Yo no sé, pero bueno. Seguimos con más aquí en La Bomba con Naye. Todavía puedes participar para ganarte el pase doble para Cinépolis. WhatsApp 686-349-0803.

0: Continuamos aquí y fíjate que te quiero invitar a ti que te encanta todo esto, pues de la belleza, de pues comprar cosas para pues esto del estilismo. Te voy a dar esta información porque nuestros amigos de Rouge ya sabes que son especialistas. 5.9. Adiós.
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7: La planta Toyota anunció que para 2030 cerrará su línea de producción del pickup Tacoma en Tijuana para mudarla hacia Texas, Estados Unidos. La presidenta Claudia Sheinbaum dijo que la decisión tiene que ver con una logística global de la marca y descartó que sea un efecto a consecuencia del T-MEC, aunque el presidente de Estados Unidos dijo que tiene que ver con los aranceles. En Baja California, el secretario del Trabajo explicó que la planta Toyota no cierra por completo, que se trata de una sola línea de producción, aunque esto podría afectar a poco más de 2.000 trabajadores.
8: Es una línea de producción de la camioneta Tacoma, la que de manera gradual estarán migrando de aquí a 2030. Esos 2.800 empleos de momento no están en riesgo. Lo más importante, desde luego, en todo momento es salvaguardar el derecho y el interés de las y los trabajadores.
7: Informó para Nuestras Noticias, Erika Gallego.
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0: Muy buenas tardes, amigos. Bienvenida a la Generación Inolvidable en este miércoles ya, 8 de julio. 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Bienvenida a la Generación Inolvidable nuevamente. Vamos a continuar con más música. La voz de Carlos Cuevas, que con esta canción ganó uno de los festivales OTI, no nada más a nivel nacional, también a nivel internacional.
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1: Teléfono en cabina 557-0102, WhatsApp 336-8023, síguenos a través de Facebook, Inolvidables con Bárbara Bernal. 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Vamos a recordar en este bloque musical una canción ochentera y luego nos vamos con algo setentero. Alondra y luego Pablo Abraira. 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
1: Saludos a Lilia Moreno, dice, saludos para mí y para Mari Lozano, que están escuchando ahí en Farmacia del Hospital General. Muchas gracias. También saludamos a Marisela Muñoz, a Manuel Bermúdez, a Guillermo Tirado. Un saludo para Mónica González, a Sarita Durazo. La saludamos hasta Ensenada, amigos. 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Saludamos también a Irra. Saludos, Irra. Un saludo para, déjenme ver quién tengo por acá, para Elda Nelly, que nos está escuchando, Juan Carlos Orozco. Tenemos de fondo a Iván. ¿Quién se acuerda del cantante Iván? Un cantante español que surgió a finales de la década de los 70, para ser exactos, en el 79, cuando también en aquellos ayeres pues iniciaba su carrera Oscar Atié. Es más, hubo una canción que fue todo un éxito, que la grabaron los dos, la de Te Quiero Tanto. ¿Se acuerdan de esa canción? Bueno, pues Iván surgió dentro de los cantantes españoles, así como Pedro Marín, estaban Los Pecos, Miguel Bosé. Aquí lo estamos escuchando de fondo con este tema que también lo grabó el Fabiruchis. ¿Se acuerdan que le dio por la cantada al famoso Fabiruchis? Bueno, cantó este tema, pero pues nada que ver. Ahí vamos a recordar a Iván con tres temas inolvidables en el triple de inolvidables. ¿Qué les parece?

Saludos Alejandro Valadez, gracias por escucharnos, gracias amigos. 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Y hablando de que estábamos recordando en este triple de inolvidables a Iván, que les comentaba que Oscar Atié también grabó el mismo tema de Te Quiero Tanto, el último que escuchamos. Bueno, pues, ¿qué les parece si recordamos a Oscar Atié? Era uno de los galanes en aquellos entonces. Y muy coqueto, ¿eh? Porque me tocó conocerlo y ¡ay, caray! Era cosa seria Oscar Atié. Muy coqueto con las fans.

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9: 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Saludos a Alejandro Valadez. Esta es la original, la grabó Alejandro Fernández, la grabó también Edith Márquez, varios cantantes, pero esta es la original con Carlos Lico.
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1: 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Saludos a la señora Josefina Sánchez con este tema. Saludos también a Rosa Argáez, la voz de Sonia Rivas, amigos.

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6: Saludos a Omar Flores, que nos está escuchando también. Un saludo para Evita Gisela, Rosa Argáez. 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Calidad humana con tecnología de vanguardia desde 1980 al servicio de todos los cachanillas. ¿Quién se acuerda de Maciel? Vamos a recordar a Maciel con estos dos temas inolvidables.
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1: Recordando a Maciel, amigos, con estos dos temas inolvidables, que dice la señora Josefina que se acordó de su hermano, que le encantaban. 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Y ahora nos vamos a ir a chochentear. Allá por el 87, amigos, en la primera quincena de julio, así se escuchaba la música. Eran las canciones que la generación inolvidable, que hoy es, cantaba, chochenteando a través de Inolvidables.

0: 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Esta noche, Marruecos se enfrenta a Francia en los cuartos de final del Mundial 2026, buscando la revancha histórica de Qatar. Los Leones del Atlas, ya sin ser una sorpresa, quieren ir más lejos que nunca. Mbappé y compañía no lo pondrán fácil. 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
6: 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En este bloque musical vamos a recordar dos temas: Angélica María y Raúl Valle, a través de Inolvidables.
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0: Ya nos vamos, amigos. Muchísimas gracias a toda la generación inolvidable. Recuerden que el programa ya lo transmitimos de lunes a sábado, de 12 del mediodía a 2 de la tarde. 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Muchas gracias, cuídense mucho. Hay que hidratarnos porque está bastante caliente. Pues ya estamos en el verano, es lógico. Lo que pasa es que nunca nos acostumbramos. Queremos nada más lo fresquecito, ¿no? O el clima agradable, ni modo, es verano. Hay que adaptarnos, amigos. Yo me despido con la siguiente frase. Nada es para llevar en este mundo. Todo es para vivir aquí. Atentamente la vida. Muy buenas tardes. Hasta mañana.
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3: Médicos del ISSSTE Cali serán investigados por otorgar incapacidad médica a 60 agentes de la Policía Municipal de Tecate, justo en medio de investigaciones que apuntan a policías relacionados con el crimen organizado. Así lo reveló Laureano Carrillo, secretario de Seguridad en Baja California, quien detalló algunos agentes tienen acceso a incapacidades que por años han venido renovando y que les ha permitido llevar a cabo otro tipo de actividades.
4: Realmente hay unos que ya tienen hasta 3 años en esta situación. Hablando de Tecate, que tiene 190 policías, y de los 190, 60 están en esta situación, y estas personas en ocasiones se ha detectado que andan trabajando inclusive en otras actividades. O sea, siguen perteneciendo a una corporación policíaca, pero a través de este documento, pues ellos se amparan en esto y se han observado que trabajan inclusive trabajando en Estados Unidos, trabajando de taxistas, trabajando en otro tipo de actividades que no corresponden a la actividad policial para el cual fueron contratados. Lo vamos a revisar de inmediato, inclusive por esa misma situación se ha planteado ante la fiscalía la posibilidad de ejercer alguna acción penal en indicios de posibles actos de corrupción de algunos doctores que de manera irresponsable, porque no le podríamos llamar de otra forma, irresponsable, en ocasiones están dando este tipo de exceptuaciones al personal, y que es lo que nos está llevando a una situación pues que resta bastante la operatividad de los policías municipales.
3: Informó para Nuestras Noticias Erika Gallego.
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3: La planta Toyota anunció que para 2030 cerrará su línea de producción del pickup Tacoma en Tijuana para mudarla hacia Texas, Estados Unidos. La presidenta Claudia Sheinbaum dijo que la decisión tiene que ver con una logística global de la marca y descartó que sea un efecto a consecuencia del T-MEC, aunque el presidente de Estados Unidos dijo que tiene que ver con los aranceles. En Baja California, el secretario del Trabajo explicó que la planta Toyota no cierra por completo, que se trata de una sola línea de producción, aunque esto podría afectar a poco más de 2.000 trabajadores.
4: Es una línea de producción de la camioneta Tacoma, la que de manera gradual estarán migrando de aquí a 2030. Esos 2.800 empleos de momento no están en riesgo. Lo más importante, desde luego, en todo momento es salvaguardar el derecho y el interés de las y los trabajadores.
3: Informó para Nuestras Noticias, Erika Gallego.
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2: El Centro de Justicia para las Mujeres anunció que habrá un perro de asistencia para acompañar a los niños y niñas que acudan con sus mamás al Centro de Justicia para las Mujeres al enfrentar algún tipo de violencia dentro del hogar.
3: Es un activo muy importante dentro de la sesión, ya que Vera no simplemente está como simplemente ahí, sino que Vera tiene habilidades, las cuales fueron entrenadas, como se mencionó en este caso lo mencionó la directora, Camiso y etograma. Estas habilidades son, por ejemplo, una de ellas, y es muy importante y muy relevante para la intervención, que ella tiene la discriminación por aroma de ansiedad y la discriminación por movimiento. Entonces, en el caso, en el sentido en el que alguna usuaria, niño, niña o adolescente necesiten esta intervención, Vera hace la contención emocional a esta. Entonces, también se planean con anticipación las sesiones, de manera en la que Vera participe como un activo en estas, de manera que jugando con ella, dándole comandos, también beneficia mucho en el hecho en el que podemos cepillarla y platicar, y ya hemos visto resultados.
2: Informó para Nuestras Noticias Erika Gallego.
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0: ¡Ea!
1: ¡Hoy no más!
0: ¡Esto es música! ¡Bienvenidos!
1: Buenas tardes. Miércoles por la tarde.
0: Estamos iniciando la sesión vespertina. ¡Ea! ¡Ea! ¡Ea! ¡A darle!

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Qué rico, tío. Ah, pues con esa entrada a todo dar, tío. Se antoja, ¿eh? Sí que se antoja el Acatlán de Juárez. Y más si no hemos comido. ¡Ea, ea, ea! Miércoles, qué rico, tío. Se me antojó.

0: este paraguas.
1: Tío.
0: ¿Qué huele?
1: ¿Qué pasó con las cumbionas?
0: A ver.
1: ¿No tendrá ahí algo la banda blanca?
0: ¿Cuál?
1: O la banda toro.
0: Ay, ¿cómo no? ¡Banda! ¡Blanco!
1: Porque Chicago se murió.
0: ¡Claro!
1: Y apúnteme a toda la
0: banda. ¡Blanco!
1: La de Juan el Pescón, viejo cayuco.
0: Juan el Pescador. ¡Acatlán!
1: ¡Y las que faltan, tío!
0: ¡Acatlán te faltó! ¡Te faltó el Acatlán de Juárez, claro! Oye, ¿qué de banda blanca el sobrino? ¡Wow! ¡Ea! ¡Ea! ¡Ea! 2-0-1-14-9-9

0: se acabó. ¡Ea! Con ustedes, Banda Blanca. Bueno, estaba Blanca, quién sabe, después de 40 y tantos años, como si ahora, ¿no? Pues sí.
1: Ay, Dios mío, buenas tardes.
0: Hola.
1: ¿Qué andas con los cumbiones?
0: Venga, venga.
1: Esta semana.
0: Venga.
1: Que no te pones la canción, la cumbia del Negro José.
0: Ándale.
1: Si puedes.
0: Negrito José.
1: Un abrazo, tío. Soy tu sobrina Cris.
0: Cris, gracias. Gracias. A Catlán. ¡Ay, qué rico, tío! La promoción de Catlán de Juárez.
2: Bueno, hola, tío Abel, buenas tardes.
0: ¿Qué onda?
2: Gaby.
0: ¿Qué onda, Gaby?
2: Anotar, por favor, en todas las
0: ¡claro!
2: Tropas. En la Casa del Zarandeado, sí, Juan sí. El Pescador.
0: ¡Empieza la vista!
2: Los tacos que son los de Catlán.
0: ¡Perfecto!
2: Paul,
0: también.
2: De Cinépolis.
0: ¡Perfecto!
2: Tacos de pescado González.
0: ¡Lotería!
2: Tío, y tacos de guisado chis.
0: ¡Lotería!
2: Tío, feliz miércoles es para correcto. Todos. Y tío, si puede, por favor, una cancioncita de los Bukis.
0: Chiquita.
2: Y poquito a poco.
0: Ay.
2: Gracias, tío.
0: Bukis, poquito.

0: 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Los Leones del Atlas, ya sin ser una sorpresa, quieren ir más lejos que nunca. Mbappé y compañía no lo pondrán fácil. 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

0: Joel,
1: muy buenas tardes, tío.
0: ¿Qué huele?
1: Ombligo de semana.
0: ¿Cómo anda el hombre?
1: ¿Puedes apuntar tus promos?
0: Venga.
1: El pescador.
0: Ajá.
1: El viejo cayuco.
0: El viejo cayuco.

0: Acatlán.
1: ¡Ay, qué rico!
0: Los discos digitados Chief.
1: El Chief, ajá.
0: Y también en los boletitos para el Cinépolis, tío.
1: ¡Lotería!
0: ¡Lotería! La lotería.
1: También.
0: Aprovechando a ver si puedes ponerte algo de Diego Verdaguer.
1: A ver, tú.
0: El pasadisco.
1: El pasadisco.
0: O algo de Rigo Tobar.
1: ¿Cuál?
0: El testamento.
1: El testamento. El mira. El testamento quiere el vato. O la de Rigo. ¡Rigo!
0: Ya, ¡Rigo! Bonita tarde, tío. Bonita tarde.
1: ¡Qué ole!
0: Saludándote y deseándote.
1: ¿Cómo anda el hombre?
0: Esta feliz tarde llena de...
1: Gracias, feliz, gracias. Y mucho ritmo.
0: Sí, a los primos.
1: Tenemos mucho ritmo, ¿eh? ¿Qué onda? Tío,
0: hey. Una canción de los Bookings.
1: ¿Cuál?
0: ¡Viva el amor!
1: ¡Ándale! ¡Que viva el amor!
0: Pero no te hagas pato con las ¿cuál? Promos, mochilas con las promos.
1: Ah, ¿a poco yo me hago pato?
0: Mochate con las promos. ¡Hombre! Cuéntame, por favor, para... Juan el Pescador,
1: el viejo Cayuco, Acatlán,
0: House,
1: y Acatlán, Acatlán, ¿cuándo?
0: Tacos de guisado Chief, tacos de pescado,
1: y Acatlán, ¿cuándo?
0: Y Acatlán, Acatlán,
1: se me hace que no sigas, y lotería,
0: oye, Octavio, escuchándote.
1: Te faltó lotería, ¡ea!
2: ¡El verano!
1: ¡Ea!
2: ¡El verano! El venao, el venao, el venao, el venao.

0: me digan en la esquina. Que si eres.
1: Que cuando fui a Puerto Rico estaba llena de chichones.
0: Ya venía.
1: Son rumores, son rumores. Que un disco así te vio andando en los...

gracias. Dice, tío, te vamos escuchando en el camión y todo el mundo va a bailar y baile. Gracias. De eso se trata, ¿eh? De que se contagie con esta onda, con este ritmo. ¡Eso! Que haga la conexión con el tío, por favor. Mira nomás, la música del Buki, claro. ¡Que vive el amor! ¡Vida! ¡Ja! Y si es de la Catedral de Juárez...

0: en la mordida,
1: claro,
0: a una tostada, a una sincronizada de la Catedral de Juárez, ¿no, tío? En la mordida a la torta de la Catedral. ¡Ay, tío! Y si esa torta es de arrachera, pues más grande la mordida, claro, tío. 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Ya te vi. Voy a ir a Catedral de Juárez, vamos.
1: ¡Vamos!
0: ¡Ea! ¡Ea! ¡Ea!
1: Sí.
0: Si me llevas, sí, vamos a la Catedral de Juárez, dale. Si le caemos, claro. Y más porque está abierto 24 horas, ¿eh?
1: ¿Dónde está, chiquitita?
0: ¿Ya te pegaste al tío? ¿Pues un saque, perdón?
1: Sí.
0: ¡Ya me le pegué al tío! ¡Ah, bárbaro, el tío! Con 3 pegos se llegó a la

0: Está caliente todavía. Estamos a 44 grados a la sombra. Échele usted a cuánto está en su vehículo en pleno rayazo del sol.
1: Bonito. Miércoles, tío.
0: Es correcto, mija. Ea, ea.
1: Yo me pregunto, ¿cómo?
0: Claro, ¿cuál quieres?
1: El viejo cayuco con el pescador.
0: Claro.
1: Los tacos.
0: ¡Ay, qué rico está!
1: Los tacos de pescado González.
0: Ajá.
1: Pancita House.
0: Pancita.
1: Los tacos de guisado Chif.
0: Los Chif.
1: Ajá. La lotería del clave.
0: ¡Lotería! También.
1: Gracias, tío, tu sobrina Ana.
0: Qué linda, Anita. Gracias, mija, por marcar el domingo, ¿eh? El lunes, el martes y el miércoles. ¡Ea! Lo bueno es que hoy es domingo, tío. Lo bueno, ¿eh? ¿Qué pasa, tío? Estamos a plena mitad de la semana y siento que es domingo ese. Hoy, que nadie sepa mi sufrir.